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1: Você sabe que a gente sempre acaba virando assunto delicado nas rodinhas, né, comandante?
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2: Son las 6 de la mañana en punto de este lunes 7 de septiembre de 2026. Feriado para el país hermano, para nuestros vecinos de Ponta Porã, Brasil. Hoy es 7 de septiembre, fiesta patria. Para nosotros, un lunes normalito, hora de comenzar a levantarnos y preparar, pero de prisa todo, porque tenemos que trabajar y nuestros hijos van a la escuela, ¿verdad? A ustedes, madrugadoras y madrugadores de la 100.5, buen día. Soy Dina Ramírez, te saludo y te deseo una buena madrugada, un buen día y una bendecida semana. Hay tantas cosas que decir en esta semana que está comenzando que, por ejemplo, hasta esta noche, esta madrugada, estaba nevando tanto en la parte, en la Argentina como en el Brasil y Bolivia, Perú. En fin, en muchas partes. Para nosotros no hubo nieve, pero sí que frío, y mucho frío. Ahora mismo enseguida ya te cuento. Primero presento el programa. 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Para ustedes, quienes están madrugando hoy, la temperatura a esta hora es de 7 grados. La sensación térmica de 5 porque está soplando fuerte viento del sureste a 35 kilómetros por hora. Y la temperatura máxima será de 21 grados, de 19 por ahí va a ser. Soplará viento del este a 30 kilómetros por hora, o sea que va a ser un día frío. Soleado pero frío. A ver qué dice, lluvia cero, humedad 45%, sensación térmica es poquísimo y visibilidad espectacular porque no hay nada. A ustedes, un cariño. Y comencemos así, con esta música que fue muy popularizado y la gente cree que él escribió. Israel Kamakiri Cole. Aquí está, Belfast con Somewhere Over the Rainbow. Para vos, buen día.

0: Aquí estamos escuchando a Belfast con Somewhere Over the Rainbow. Esta música ustedes conocen más seguramente en la versión de Israel Kama Kawiwole, pero aquí tenemos en la versión original de Belfast, también se conoce en la versión de Mago de Oz y también la versión de Judy Garland. En fin, son varios artistas que hicieron famoso a este tema y aquí estamos recordando de esa manera para comenzar esta bendecida semana del 7. Buen día a todos. 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Bueno, y para completar les cuento que hoy y mañana dice que va a haber sol. Luego, a partir del miércoles hasta el próximo lunes, lluvia. A ver si baja la temperatura. Sí, va a estar entre 10, 11 grados, 17 va a ser la máxima. Y así, frío, el frío claro que no se va.
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0: Fue guapísimo, conquistó corazones de casi todo el mundo. Patrick Swayze, She's Like the One. Estás escuchando conmigo en esta mañana de...
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0: A las 6:30 llegarán las noticias. Del ámbito nacional, la huelga que ya vuelve a marcarse los médicos, el 2 de mayo que ganó, y a nivel internacional, ese es un peligro mundial. Ganó en Alemania el partido de ultraderecha de, a ver cómo se llama este chico, Ulrich, no sé qué, ahí está. Y este viene para golpear al mundo entero.
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Música Saturday and Memory Bliss con P&Down Down estamos escuchando. Este es un tema original, ustedes saben, ¿verdad? True de Spandau Ballet. Aquí estamos escuchando en la mañana. Buen día para Gaby. Seguramente que hace mucho calor todavía por ahí, ¿verdad, Gaby? Hoy comienzan las clases también en la gran mayoría de las escuelas e institutos. Saludos para vos, fuerza para tus hijos. Buen día, Wilma. Hoy para Wilma amanece helado. Así estaba prometiendo el frío en Buenos Aires, en Gran Buenos Aires, para nosotros. Hola Estela, buen día madrugadora, que Dios te bendiga siempre. A ver quién más está por aquí cerquita nada más. Gladys Cuevas, yo sé que ya se despertó. Buen día Flaminio, buen día Gladys, buen día Dani. ¿Cómo se están despertando, chicas? Buen día Mary, bendecida semana para vos. Mercedes, buen día, que Dios te bendiga. A Celia también, que ya se despertaron. Sara, buen día madrugadora, muchas bendiciones para vos y tu familia. Les deseo una semana bien tranquila. A las 6:30 llegarán las noticias aquí en la 100.

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8: Viene aumento de energía eléctrica.
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8: Sindicato de Trabajadores de la Administración Nacional de Electricidad, Citrande, y otros gremios de la institución convocan a una movilización en Asunción para este lunes, esta mañana. Esta medida de fuerza surge ante lo que denuncian como un inminente riesgo de un fuerte incremento de la tarifa del servicio eléctrico. Critican las propuestas energéticas del gobierno. Además, la protesta incluirá una conferencia de prensa a las 10 de la mañana y el acto de repudio frente a la sede central de la AMDE en Asunción. En dicho encuentro, los trabajadores expondrán públicamente sus preocupaciones respecto a la gestión del sistema eléctrico nacional y las posibles consecuencias económicas para la población. Los gremios rechazan sus leyes energéticas que impulsa el gobierno.
5: Noticias internacionales.
8: Alternativa para Alemania ha obtenido su mejor resultado electoral, pero la extrema derecha aún no podría formar gobierno en Sajonia. Un rugido resonó en el Altes Theater de Magdeburgo, capital del estado de Sajonia-Anhalt, en Alemania, al conocerse los resultados de la encuesta a pie de urna. Se proyectaba que el Partido Populista de Derecha Alternativa para Alemania obtendría un impresionante 44% de votos, su mejor resultado histórico con diferencia y mejor lo que había pronosticado las encuestas. Los líderes del partido se abrazaron en el escenario. Björn Höcke, líder del AfD y el estado de Turingia y una de las figuras más radicales, dirigió a la multitud en una enérgica interpretación de un día como este, tan hermoso como hoy. Es un himno de Hitler. A continuación sonó el himno nacional alemán y ahí está. La ultraderecha y todos los países europeos comenzaron a manifestarse y pedir la expulsión de todos los extranjeros de sus países.
5: Deportes.
8: Libertad se recuperó en el certamen, derrotó por 4-2 a Rubio Ñu en la Huerta por la novena fecha del torneo clausura y se mantiene cerca, pero cerquita del líder 2 de mayo, su siguiente rival. El Biovera se destacó con 3 goles para Libertad.
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Es el más querido, es Ricardo Arjona. El problema es el problema. 6:43 y Hugo Javier está grave. Necesita de terapia intensiva y no encuentra. Es lo que pasa a todo el mundo, ¿verdad?

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Marco Sibelucci con Fernando Sor. Román, chico anónimo, estás escuchando conmigo en esta mañana nublada, al parecer. Vamos a ver si sale el sol. Vamos a esperar por eso. Pero mientras, aquí está George.

0: Jorge y Mateos, na hora en que você chamar. Es la música que cierra esta primera hora de Buen Día aquí en la 100.5. Son las 7 de la mañana en Paraguay, una hora menos en el Brasil. Y hoy es feriado, feriado largo, desde el viernes ellos están ya ahí con todo.
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4: 7:01.
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0: abriendo esta segunda hora de Buen Día. Laura Pausini, Entre tú y mil mares. 7:07 a.m, este 7 de septiembre de 2026 para todos. 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

0: aquí están cantando para nosotros y despertarnos mejor. Claro que el sol no aparece todavía, pero prometieron y vamos a requerirle que aparezca.
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0: Sebastián Yatra, No Hay Nadie Más, cantando a las 7:38 en Buen Día. Buen día, Marquinhos. Buen día, Yaciara. Buen día, Mato Grosso. Buen día para Pedro Juan Caballero, que está lleno de turistas. Qué gusto ver sábado, domingo. Y hoy estará lleno los patios de los grandes centros comerciales, porque llegan turistas de varios lugares para este feriado largo. Buen día, Ponta, por aquí está de fiesta.
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0: Estamos en Buen Día, nuestro programa de todos los días de 6 a 9 horas. A las 9 llegará Ever Gámez con Frecuencia Activa, 13 horas. Douglas Barrios nos va a representar una tarde dinámica en la 100.5 con Navegamos. 17 horas Dina y Roberto en control remoto y en Cierra la Noche. Rup Soria en la noche de las 100 de 20 a 23 horas. Ahora son las 8 de la mañana en punto en Paraguay.
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6: 8:01.
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0: Es noventero total esta música con Ricky Zambora. Un extraño en este pueblo se llama su álbum. Esta música, Una luz encendida, One Light Burning. Ricky Zambora abriendo esta tercera hora de Buen Día. Feriado para nuestros vecinos y para nosotros. Aquí estamos juntos en Buen Día hasta las 9 de la mañana, eligiendo las mejores canciones posibles para compartir juntos con las noticias y todo y mucho más. 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

0: Es Lagún Hoy. ¿Cómo están ustedes? Saludos, buen día, que Dios les bendiga. Aquí estamos en la 100.5 hasta las 9. Pero qué mañana gélida.
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0: Brunty. Es Black Eyed Peas aquí escuchando.
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0: Estuvieron anoche en Rock in Rio con todo, conquistando corazones, 8:50. Es buen día. Y vamos hasta las 9:00.

Mateus y Caguante Asumí Probrasiu y estás escuchando conmigo en esta mañana fría, en la de congelada de buen día. ¿Cómo están ustedes? Que tengan un bonito día. Feliz 7 de septiembre para los vecinos. 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A ustedes gracias, nos reencontramos Dios mediante a las 17 en control remoto.

0: compañía agradable y buena música para que tengas un buen día.
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0: Mojiteler quemando amor entre los primeros invitados en Frecuencia Activa. En esta edición de hoy lunes, nueva semana laboral que iniciamos con toda la onda, por supuesto, para acompañarte hasta las 13 horas. Agradecemos a Dios por más un día en la vida y no te olvides de colocar a Jesús en primer lugar en tu vida, que todo te irá mejor. 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

Todo el sonido levante de Kigo con Rita Ora, Carry Home, apareciendo en nuestro playlist en esta mañana, fresca mañana de lunes, en nuestra frontera entre Pedro Juan Caballero y Ponta Poná. 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

0: Marina Sena apareciendo en nuestro playlist con Mágico, sí, una mañana mágica. Con tu presencia, con tu compañía del otro lado. 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
6: Freddie Mercury habría cumplido 80 años. Todo lo que hizo cuando Queen se le quedaba pequeño. El ballet, la ópera, el arte japonés o Montserrat Caballé. O Caballé. Descubren a un hombre movido por una curiosidad que desbordaba los límites del rock. Durante unos días de 1979, Freddie Mercury descubrió músculos cuya existencia ignoraba. Wayne Halen, bailarín del Royal Ballet, lo había convencido para participar en una gala benéfica y el cantante aceptó someterse a una disciplina bastante alejada de sus carreras por los escenarios de Queen. Barra, estiramientos, pasos ensayados durante horas. Era un asesinato, recordaría, sobre aquellas jornadas que lo dejaron dolorido de pies a cabeza. El 7 de octubre apareció en el London Coliseo con unas mallas plateadas. Cantó Bohemian Rhapsody y Crazy Little Thing y se dejó levantar y lanzar por los bailarines. Aquel episodio, aparentemente extravagante, explicaba bastante bien al hombre que cumplió o cumpliría este pasado 5 de septiembre 80 años. Freddie Mercury había o sentía demasiada curiosidad como para conformarse con ser únicamente el cantante de una de las bandas más grandes del mundo. Queen le proporcionaría un territorio extraordinariamente amplio. Dentro del grupo podía pasar el hard rock al soul music, o del funk a la grandilocuencia operística, y escribir tan inalcanzable momento de su historia con Bohemian Rhapsody. Pero incluso aquello parecía insuficiente. Fuera de Queen, buscó otros lenguajes, otros personajes y sobre todo situaciones en las que volvía a ser un principiante. Resulta revelador que alguien acostumbrado a dominar estadios enteros se sentiría atraído por disciplinas en las que tenía que observar, escuchar y aprender. Así lo recordaban a Freddie Mercury, una figura que fue

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5: Dólar guaraní se cotiza en la compra 5.850, en la venta 5.970. El real con el guaraní se cotiza en la compra 1.125, en la venta 1.160. El dólar con el real en la compra 5.17, en la venta 5.27.
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0: Calvin Harris con Clementine Douglas. Bless Jeans. 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
2: 11 horas, 1 minuto.
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0: Whitney Houston, It's Not Right But It's Okay. Ingresamos en esta siguiente, la penúltima hora de Frecuencia Activa en esta jornada del lunes. Y no sé si decirlo, el último suspiro del invierno, la última parte del frío. Aunque meteorología nos señala que paulatinamente va a ir ascendiendo la temperatura, pero ¿de qué manera golpea el cambio climático, el cambio repentino y principalmente cuando se dan los cuadros alérgicos? Hay que fortalecer mucho la inmunidad. ¿Cómo? En primer lugar, haciendo ejercicios y luego, por supuesto, con una buena alimentación. Se mantiene en los 17 grados la temperatura, la máxima anunciada para hoy es de 22. Y para mañana va a ir ascendiendo la temperatura. Vamos a amanecer con una temperatura de 15 grados, una máxima de 26 y con precipitaciones. En realidad estamos hablando de una semana con mucha lluvia, según el pronóstico extendido. 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
5: Acompañan a 38 personas con discapacidad para obtener su certificación. Pedro Juan Caballero. La Secretaría de Personas con Discapacidad de la Gobernación de Amambay continúa brindando acompañamiento a personas con discapacidad de distintos puntos del departamento. En ese contexto, 38 personas fueron trasladadas hasta la ciudad de Concepción para realizar los trámites correspondientes y así obtener la certificación de discapacidad. La Cámara Municipal de Punta Boná aclara la situación del TCEMS, Tribunal de Cuentas de Mato Grosso do Sul, y destaca los avances en los exámenes de la función pública y la reestructuración de puestos de trabajo. La Cámara de Punta Boná emite una aclaración en relación a la reciente decisión emitida por el Tribunal de Cuentas del Estado de Mato Grosso do Sul, que aborda aspectos de la política del personal del Poder Legislativo Municipal. La actual dirección de la Cámara de Representantes, bajo la administración del concejal Gelson Bernabé, detalló las medidas correctivas que ya habían adoptado, el progreso del proceso de selección pública en el concurso y fundamentos legales para la defensa. De esta manera, a la composición del personal continúa la decisión de poder seleccionar a los mejores para los puestos de trabajo.
4: Noticias nacionales.
5: Trasladan de urgencia a Hugo Javier desde el penal de Esperanza hasta el hospital de Barrio Obrero. El ex gobernador del departamento central, Hugo Javier González Alegre, fue trasladado de urgencia hasta el hospital general del Barrio Obrero durante las últimas horas del domingo. Datos preliminares indican que se desmayó en el baño y presenta heridas en el rostro. El hombre cumple su condena por corrupción en la penitenciaría La Esperanza. Más de 200 anestesiólogos presentaron su renuncia ante el Ministerio de Salud. Más de 200 médicos anestesiólogos este lunes formalizaron sus respectivas renuncias ante el Ministerio de Salud Pública. Esto a raíz de la falta de acuerdo para lograr el reajuste salarial.
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5: Gobierno de Brasil critica el veto europeo a sus carnes y amenaza con represalias. El gobierno de Brasil manifestó su profunda preocupación por la decisión de la Unión Europea, UE, de suspender a partir de este jueves las compras de carne, pollo, pescado, huevos y miel, y amenazó con imponer represalias en caso de que no se llegue a una solución satisfactoria. El precio promedio de la gasolina en Estados Unidos alcanzó un récord histórico en plena tensión en Medio Oriente. La industria quedó con poco margen para aumentar la producción en plena escalada de costos, en un contexto de inventarios a la baja y mayores envíos al exterior.
4: Deportes.
5: El gallo no afloja. 2 de mayo sigue líder e invicto. El 2 de mayo de Pedro Juan Caballero volvió a demostrar su fortaleza en el torneo clausura 2026 del fútbol paraguayo. El gallo norteño derrotó 2-1 a San Lorenzo en el estadio Gunter Vogel. Se mantiene como único líder y continúa invicto tras 9 jornadas. Elvio Vera guía la recuperación de Libertad ante Rubio Ñu. Libertad superó en el certamen, derrotó por 4-2 a Rubio Ñu en la huerta por la 9ª fecha del torneo clausura y se mantiene cerca del líder 2 de mayo, su siguiente rival. Elvio Vera se destacó con 3 goles.
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0: Viene siendo tendencia esta música de Karol G con Judy Lynn. Baby Wow. Apareciendo entre los invitados en esta parte de Frecuencia Activa. 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
3: 12 horas, 2 minutos.
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0: Muy buena canción la de Ana Vilela con Trimbal apareciendo en esta última hora de Frecuencia Activa. 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

0: Camilo con Bebé en la parte final de Frecuencia Activa. 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

0: 3:08 en todo el país. Buenas tardes, bienvenidos a Navegamos, queridos oyentes. Venimos lentamente asomándonos a tu rutina en el turno tarde en la frontera entre Pedro Juan y Ponta Poná, con la 100.5 y puesta al aire su programación que va a partir de este preciso momento hasta las 17 horas. Gracias por estar con nosotros desde muy temprano en todas las programaciones, con toda la lista de éxitos preparada y pensada para acompañarte en este día fresco, lunes 7 de septiembre 2026. Así que una vez más, bienvenidos a Navegamos. 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De fondo suena Armandinho con Outra Noite, Kissy Bye. Y también al principio, Never Ending Story de Limel, aquí en la 100.5. ¿Cómo han pasado este fin de semana? Espero que bastante bien, interesante, por supuesto, con la compañía perfecta de la 100 en cualquier momento de la semana y del fin de semana hace sentido. Así que ya retomamos lo laboral con este lunes precioso aquí en la zona de Pedro Juan Caballero, pero sí en Punta Poná y todo Brasil, feriado nacional por día de la independencia 7 de septiembre. Así que disfruten de este día con buena canción de la 100.
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0: Son 13:09 en todo el país. 20 grados la temperatura, con buena música, labios compartidos, Maná.

0: Welcome to my life, Simple Plan. 13:17, es momento de la primera pausa en esta tarde. Ya regresamos en instantes, quédate por allí.
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0: 13:28, Be Here, Ella Langley, un temazo realmente a estas horas de la tarde, surgiendo aquí cuando vamos avanzando 13:29 en todo el país. 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A principio, la canción de Wando, Fuego y Pasión.
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Y bueno, desde Canadá suena Nickelback con Far Away.

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13: 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Son 13 horas con 51 minutos, la primera hora de Navegamos, con muchas canciones que ya hemos escuchado hasta aquí. El bloque anterior, por ejemplo, sonaba Laberizo con Los Enanitos Verdes Ingrata, Michael Penn con Nomad, y ahora tenemos a continuación a Morat con la versión que han regrabado de Tu Cárcel aquí en La Ciencia.

0: Vamos terminando la primera hora, Show Entre Nubes, Capitao Iniciado. Y bueno, eso es literalmente lo que viene sucediendo en esta jornada. No podemos ver al Rey Sol, pero sí se puede sentirlo en momentos, de hecho, tal cual como ya nos tiene acostumbrados. Casi despidiéndose de nosotros el invierno, sin dudas en este mes de septiembre, que arrancó con todo. Día 7 de septiembre de 2026. Ya hemos comentado hace rato que hoy se recuerda la independencia de Brasil, la independencia nacional de Brasil. Así que saludos a los hermanos brasileños que también están aprovechando, algunos que no pueden escuchar durante la semana la FM 100.5 por cuestiones laborales, hoy lo están haciendo. Así que gracias por estar con nosotros y disfrutar de este día especial.
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0: Tiziano Ferro, el italiano, Tardes Negras. Bueno, no es tan tarde negra, pero sí, algo similar. Escuchamos y marcamos la hora.

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3: 14 horas, 5 minutos.
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Señoras y señores, Vanessa Carlton con A Thousand Miles, 14:11, la canción que últimamente se utiliza bastante para los memes en las redes sociales, en Instagram, en TikTok, en Facebook, en todas partes. De hecho, también, por supuesto, siendo parte de la historia de muchos de nosotros con una gran película que todos tenemos en mente.

Y bueno, ¿dónde están las rubias? Es el nombre de la película que ha utilizado esta canción. De hecho, una icónica película que ha marcado, de hecho, el mundo del cine. Si la canción protagoniza una de las escenas de comedia más icónicas del cine moderno, el personaje de Letter Spencer, interpretada por Terry Crews, que justamente va en su auto con Marcus disfrazado de Tiffany y pone la radio y suena esta canción. Así mismo, así que esa es una escena bastante marcante para todos nosotros, sin dudas.

0: Christian Meyer, así es la ley, 14 con 19 minutos, Dua Lipa, Illusion, las canciones que venimos escuchando aquí en Amambay FM, 14 con 20 minutos, esto es Navegamos con los auspicios de la cooperativa multiactiva Boreju Limitada, RS Luz Inteligencia e Iluminación para un Mundo Moderno y a Pimentadas Lingerie y Sex Shop, donde la sensualidad encuentra el romance.
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10: Municipalidad intensifica trabajos de señalización vial en la zona de la Laguna Punta Pona. Durante este último fin de semana, las labores viales se concentraron en los alrededores de la histórica Laguna Punta Pona. La intervención abarcó el marcaje de franjas peatonales, la línea central y los espacios de estacionamiento en una zona de alta concurrencia que incluye el Estadio Municipal, el sector polideportivo adyacente, dos instituciones de educación superior, un hipermercado y un concurrido núcleo comercial. Por otra parte, en Punta Pona, publica una convocatoria para la acreditación de evaluadores de proyectos culturales en el marco de la Política Nacional de Patrimonio Cultural. La Prefeitura de Punta Pona, a través de la Secretaría Municipal de Desarrollo Integral, publicó con el boletín oficial la notificación número 001/2026 para la acreditación de revisores técnicos, tanto personas físicas como jurídicas que trabajarán en la evaluación de proyectos artísticos y culturales registrados en las notificaciones número 02, 03, 04 y 05/2026. Los proyectos evaluados buscan financiación de la Política Nacional Aldir Blanc, administrada por la Prefeitura de Punta Pona.
2: Noticias nacionales.
10: Dengue. Pese a baja circulación, se insiste en mantener acciones para prevenir criaderos. El reporte actualizado de la Dirección General de Vigilancia de la Salud señala que en las últimas tres semanas no se registran casos de dengue dentro del territorio nacional. Salud amplía vacunación contra el VPH para jóvenes de hasta 18 años y grupo de riesgo. El Ministerio de Salud puso en marcha una nueva estrategia de vacunación contra el virus del papiloma humano, orientada a mujeres, adolescentes y jóvenes de 15 a 18 años que no hayan recibido el biológico anteriormente. Buscan brindar una segunda oportunidad de inmunización a quienes no completaron el esquema regular en la infancia.
2: Noticias internacionales.
10: El régimen de Irán amenazó a Corea del Sur con graves consecuencias si despliega tropas en el estrecho de Hormuz. Teherán advirtió que cualquier participación militar extranjera en la zona equivale a un apoyo directo a Estados Unidos en medio de una nueva escalada que incluyó el ataque a un buque no tripulado del país norteamericano. Incendios forestales y micropartículas ponen en peligro la calidad del aire según la ONU. Los incendios forestales y las olas de calor que generan contaminantes microscópicos amenazan con socavar los esfuerzos para mejorar la calidad del aire y proteger la salud, advirtió este lunes la Organización Meteorológica Mundial.
2: Deportes.
10: Cerro Porteño versus Nacional, choque de vecinos en Barrio Obrero. Cerro Porteño y Nacional protagonizarán uno de los encuentros más atractivos de la novena fecha del torneo Clausura 2026. El tradicional choque de vecinos de Barrio Obrero tendrá como escenario este lunes al Estadio de la Nueva Olla, donde azulgranas y tricolores medirán fuerzas desde las 18:30. Por último, Guaraní y Recoleta buscan olvidar las penas en la Arboleda. Guaraní y Recoleta se enfrentarán hoy lunes en continuidad de la novena fecha del torneo Clausura en un duelo donde ambos equipos llegan con la imperiosa necesidad de volver a sumar de a tres y dejar atrás una racha que comienza a generar preocupación en sus campamentos. El compromiso se disputará en la Arboleda en Trinidad desde las 16 con el arbitraje de Blas Romero.
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5: 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La canción es de Gustavo Lima, Bloqueado.
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5: 15 horas, 4 minutos.
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Jungle de Web, señoras y señores, 15:14 en todo el país. Y estamos ya en la tercera hora de Navegamos. Bienvenidos, estamos avanzando paso a paso, canción tras canción, para disfrutar de este día lunes 7 de septiembre del año 2026. David Guetta con Coleri, Annie Marie, Baby Don't Hurt Me, Pedro y Sampaio, o mejor, Pedro Sampaio y Melody, Jet Ski, fueron las canciones que antecedieron a esta que está de fondo en esta tarde de lunes. En tu turno tarde, por supuesto, nosotros venimos llegando lentamente.

Ven así con el ritmo de la banda británica Jungle. Estamos disfrutando, por supuesto, de esta canción. El grupo Jungle tiene marcada una manera y un estilo de hacer canciones que va mucho más por el R&B con el soul y el funk. Así que desde Londres hacen lo suyo y recorren muchos lugares. En estos momentos están con conciertos en Estados Unidos, en la ciudad de Chicago, Minneapolis y muy pronto en Toronto, Canadá, recorriendo la banda británica, que realmente suena bastante bien.

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0: ¿Cómo suena esta canción? Rakini Kenway, igual que ayer, 15 con 18 minutos. Si estás en la 100, estás bien.

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1: Had You Love Me Nacional, 15 con 37 minutos. Suena de fondo de Detonautas en esta tarde de lunes 7 de septiembre 2026. Sube el volumen, mucho más para compartir contigo aquí desde Amambay FM.

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7: El dólar con el guaraní cotiza para la compra 5.850 guaraníes y para la venta 6.000 guaraníes. Y el real con el guaraní para la compra cotiza 1.125 guaraníes y para la venta a 1.170 guaraníes. Y el dólar con el real para la compra cotiza 5 reales con 15 centavos y para la venta a 5 reales con 28 centavos.
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la música de Alex Warren, Fever Dream, aquí a estas horas de Amambay FM. Y bueno, la pregunta es, ¿de qué habla la canción? Pues bien, haciendo unas averiguaciones básicamente por aquí, habla de la intensidad y la locura de enamorarse de alguien de forma repentina cuando ya estabas perdiendo la esperanza en el amor. Ahí está entonces, es la letra y el concepto que reflejan específicamente dos aspectos de la vida del artista. Exactamente. Bueno, señoras y señores, una canción que muchas veces escuchamos, pero no tenemos ni el mínimo sentido de qué está hablando. Pues aquí te estamos contando brevemente este temazo que tiene un ritmo bastante contagiante a estas horas de la tarde en Amambay FM. Son 15 con 54 minutos.

0: ¿Qué tenemos ahora de interesante, navegamos?
1: Bienvenidos a Lo Interesante. Hablemos de China, que justamente decidió ponerle un freno así en seco al descontrol con la inteligencia artificial en su país y sacó reglas durísimas para castigar a quienes la usen para estafar, clonar voces o inventar noticias falsas. El gobierno chino actualizó y endureció sus normas sobre el uso de la inteligencia artificial para frenar los abusos que venían creciendo en Internet, apuntando directamente tanto a los usuarios malintencionados como a las empresas que desarrollan esta tecnología. Así que ha colocado mano dura contra los clones y estafas, por sobre todo. La normativa persigue el uso de audios y videos ultra falsos, más conocido técnicamente como deepfakes, creados para hacerse pasar por familiares y pedir plata, suplantar la identidad de figuras públicas o inventar rumores que puedan generar caos en la gente. Así que me parece bastante interesante realmente esto, que se debería de replicar en todos lados. Pero bueno, como China es una civilización bastante distinta a la nuestra, ya está tomando cartas en el asunto. Las empresas que ofrezcan herramientas de inteligencia artificial están obligadas a ponerle una marca de agua, o mejor dicho, un pequeño logo, un aviso bien claro a cualquier imagen, audio o texto generado por computadora, para que nadie se confunda y crea que es realmente una persona, que es un contenido real. Así que esto realmente obliga a que las empresas tengan esa responsabilidad con las tecnologías. Ya no alcanza con decir nosotros solo creamos la herramienta. Las plataformas tienen que revisar activamente qué se hace con sus sistemas y con eso bloquear cuentas que cometan fraudes y colaborar de inmediato con las autoridades si se detecta un delito. Así que esto realmente hace que justamente haya más cuidado sobre los datos y la privacidad de los usuarios, de las personas reales. Se prohíbe que los modelos de inteligencia artificial entrenen o recopilen información íntima, rostros, voces de las personas sin su autorización previa por escrito. Con este paquete de medidas, el país chino busca marcar la cancha y dejar en claro que la innovación tecnológica no puede ser una vía libre para el engaño y el fraude digital, lo que lastimosamente en los últimos tiempos pasa a ser un problema gigantesco en nuestra región, en nuestra ciudad, en nuestro país y el mundo, porque en vez de utilizar la herramienta para avanzar, se está utilizando para retroceder en el tiempo, porque hay malas intenciones por detrás. Así que me parece bastante interesante esto compartir, porque justamente China ha decidido tomar cartas en el asunto y no solamente poner allí como una ley o un paquete de regulaciones en la cual esto quede para la prensa, sino que más bien se cumpla a cabalidad y va a echar mano dura a quienes no cumplan con esto. J-Lo.

Heartbreaker, Purple Disco Machine con Cromeo 16 con 14 minutos. Bienvenidos a la última hora de Navegamos. Estuvimos escuchando también a Luigi Mila con Puede Ser a estas horas de la tarde. Saludos a quienes están en sintonía desde la distancia a través de internet, amambayfm.com. Exactamente a vos que estás en sintonía aquí en la ciudad. Muchos también, por supuesto, al no tener un receptor y sí tener una PC, una computadora o en el mismo celular, pueden escucharnos a través de internet y acompañar la programación de tu FM, la 100.5, porque si estás en la 100, estás bien con Navegamos y los auspicios de la cooperativa multiactiva Bora y Ju Limitada, RS Luz Inteligencia e Iluminación para un Mundo Moderno y Apimentadas Lingerie y 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

16:43, seguimos avanzando, arrancando el turno tarde de tu día lunes. De hecho, por supuesto, ya hace rato, pero vamos lentamente ya acompañándote hasta el final de esta programación, que serían las 17 en punto. Tenemos minutos más, minutos menos, pero cada canción hace que valga la pena en este día lunes 7 de septiembre 2026. Bien, quédate por allí porque luego de haber escuchado esta canción de The Squad Zen, Bruno Mars, I Just Might, Daddy Yankee, Lo Veo, Vento una cara de deseo voraz, es momento de una brevísima pausa para regresar en instantes.

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10: 4:48 para seguir. Exactamente, se viene Rolling Stone con In The Stars en la versión remix en tu tarde de Navegamos con la 100.5 Amambay FM.

Bien, llegó exactamente el momento de despedirnos. Anita con su éxito Veneno es lo último que escuchamos antes de retirarnos. 16:55 minutos en todo el país. Gracias por tu excelente compañía. Mi nombre es Douglas Barrios. Mañana hay más. A partir de las 13 horas, mucho más de las emociones de Navegamos con los auspicios de la cooperativa multiactiva Mbora y Ju Limitada, RS Luz Inteligencia e Iluminación para un Mundo Moderno y Apimentadas, Lingerie y Sex Shop, donde la sensualidad encuentra el romance. A continuación, control remoto con Dina Ramírez, Roberto Arce, para acompañarte en el inicio exactamente de tu fin de tarde e inicio de noche del día lunes. Permiso, chau chau, Nine Horan con On The Loose. Permiso.

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0: 17 horas, un minuto. Buenas tardes, lunes 7 de septiembre de 2026. Fiesta patria en el vecino país, hubo desfiles, homenaje a la fiesta patria. Y nosotros aquí estamos para comenzar una nueva historia en esta tarde calurosa de lunes de septiembre. Roberto, muy buenas tardes, ¿cómo estás?
1: Muy buenas tardes, Dina Ramírez. Muy buenas tardes a toda la audiencia de Amambay FM. Realmente una tarde hermosa, no calurosa. Tenemos una temperatura agradable de 24 grados aquí en nuestra ciudad. Y según estaba mirando el pronóstico, esto va a ir bajando un poco lentamente más la temperatura. Anoche hizo un frío espectacular y hoy creo que se va a repetir esto durante hoy, mañana, después ya va mejorando el tiempo, Dina Ramírez. Así que estamos ya prestos a acompañar a todos nuestros oyentes con esta programación de control remoto hoy, lunes 7 de septiembre del año 2026.
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1: 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Con estos auspiciantes estamos arrancando control remoto, gente. Buenas tardes, bienvenidos.
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0: Estás escuchando Control Remoto, comenzando así con esta música que se llama Meu Verão, Roberto.
1: Es un tema espectacular, Dina Ramírez, que hace sonar bastante ya, esperando la llegada de la primavera, la llegada del verano. Y esto forma parte ya de la lista oficial de los éxitos de la FM 100.5.
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1: Dina Ramírez, ¿qué tenemos hoy para la audiencia que está escuchando la 100.5?
0: Hoy tenemos premios, claro que sí. Hoy es lunes de premio en Control Remoto. Tenemos una entrada para Cinex. Para participar, Roberto...
1: Sí, es súper fácil, ya sabes, 0971-824-100, nombre completo, apellido, los tres últimos números de tu CI y ya te anotamos para llevarte una entrada para Cinex en Shopping Dubai y ves una película de preferencia. Hay muchas películas, muchos lanzamientos nuevos que lo podés ver en Cinex Dina Ramírez, solo participar.
0: Claro que sí, 0971-824-100, nombre, apellido y los tres últimos números de tu documento. Y esperamos por tu participación.

0: aquí escuchando todas estas canciones y enseguida tengo nota de audio de nuestros oyentes quienes participan de este programa.
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0: Down the Trance, Roberto.
1: Un tema también que promete mucho en este, en esta época de primavera, verano, porque las canciones siempre nosotros lo lanzamos y después ya entra en la lista de éxitos y ya va por la, por los mejores del año, Dina Ramírez. Este año realmente va a ser una puja bastante importante, puesto que hay bastantes temas nuevos, muchos temas espectaculares que van a participar de la promoción de los mejores del año. ¿Qué tal estamos?
0: Bien, excelente. ¿Escuchaste este mensaje?
2: Buenas tardes, Dina. Buenas tardes, Roberto. ¿Cómo están? Espero que estén súper, súper, súper bien. Si estás en la 100, estás bien. Les invito a una deliciosa merienda riquísima para compartir con toda la audiencia. Queremos pedir la música de Luis Miguel, Reloj. Y queremos saludar a toda la gente linda del barrio obrero. Saludos, Ada.
0: Gracias, Ada. Espera ahí. 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
0: Realmente una linda mesa preparada para sus hijos, Roberto. Espectacular, una rica merienda. Está ahora escuchando Control Remoto.
1: Un saludo especial a toda la gente ahí que están ya prestos a bajarle una rica merienda, escuchando la 100.5. Los chicos. Ah, Ada, un saludo. Hola, ¿qué tal, señora Ada? ¿Cómo estás? Espectacular. Creo que te fuiste de día al desfile. ¿Miraste el desfile en Brasil o tuviste que llevarle a los chicos a la escuela? Hoy hubo escuela, o sea que la gente se
0: fue
1: normalmente.
0: Sí.
1: Había clases, exactamente, sí. Eso quería decirte. Había clases normal hoy entonces.
0: Sí, todo normal. Espectacular. Para nosotros.
1: Así que si quieres comunicarte con nosotros, ya sabes, hace como Ada, 0971-824-100, puedes grabar tu mensaje. 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
5: Soy Ever Gámez y aquí les presento el compendio de noticias correspondiente al día de hoy.
2: Noticias locales.
5: Municipalidad intensifica trabajos de señalización vial en la zona de la Laguna Punta Poná. Durante el último fin de semana, las labores viales se concentraron en alrededores de la Laguna Punta Poná. La intervención abarcó el marcaje de franjas peatonales, la línea central y los espacios de estacionamiento en una zona de alta concurrencia que incluye el estadio municipal, el sector polideportivo adyacente, dos instituciones de educación superior, un hipermercado y un concurrido núcleo comercial. La Cámara Municipal de Ponta Poná aclara la decisión del TCE-MS, Tribunal de Cuentas de Mato Grosso do Sul, y destaca los avances en los exámenes de la función pública y la reestructuración de puestos de trabajo. La Cámara de Ponta Poná emite esta aclaración en relación a la reciente decisión emitida por el Tribunal de Cuentas del Estado de Mato Grosso do Sul, que aborda aspectos de la política de personal del Poder Legislativo Municipal. La actual dirección de la Cámara de Representantes, bajo la administración del concejal Jenson Bernabé, detalló las medidas correctivas que ya se había adoptado, el proceso de selección en el concurso público y los fundamentos legales para su defensa.
2: Noticias nacionales.
5: Más de 200 anestesiólogos presentaron su renuncia ante el Ministerio de Salud. Más de 200 médicos anestesiólogos este lunes formalizaron sus respectivas renuncias ante el Ministerio de Salud Pública. Esto a raíz de la falta de acuerdo para lograr el reajuste salarial. Dengue. Pese a baja circulación, se insiste en mantener acciones para prevenir criaderos. El reporte actualizado de la Dirección General de Vigilancia de la Salud señala que en las últimas 3 semanas no se han registrado casos de dengue dentro del territorio nacional.
2: Noticias internacionales.
5: Gobierno de Brasil critica el veto europeo a sus carnes y amenaza con represalias. El gobierno de Brasil manifestó su profunda preocupación por la decisión de la Unión Europea de suspender a partir de este jueves las compras de carnes, pollo, pescado, huevos y miel. Amenazó con imponer represalias en caso de que no se llegue a un acuerdo satisfactorio para ambas partes. El precio promedio de la gasolina en Estados Unidos alcanzó un récord histórico en plena tensión en Medio Oriente. La industria quedó

0: con poco margen para aumentar la producción en plena escalada de costos, en un contexto de inventarios a la baja y mayores envíos al exterior.
1: Deportes.
0: El Gallo no afloja, 2 de mayo sigue líder e invicto. El Sportivo 2 de mayo de Pedro Juan Caballero volvió a demostrar su fortaleza en el torneo clausura. El Gallo norteño derrotó por 2-1 a San Lorenzo en el estadio Günter Vogel. Se mantiene como único líder y continúa invicto tras 9 jornadas. Cerro Porteño versus Nacional, choque de vecinos en Barrio Obrero. Cerro Porteño y Nacional protagonizarán uno de los encuentros más atractivos de la novena fecha del torneo clausura. El tradicional choque de vecinos de Barrio Obrero tendrá como escenario este lunes al Estadio La Nueva Olla, donde azulgranas y tricolores medirán fuerzas desde las 18:30 horas.
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0: Aquí estamos en control remoto esta linda tarde del lunes. ¿Cómo estás, Roberto? ¿Qué tal la participación de nuestros oyentes, de nuestro grupo, para llevarse una entrada para Cinex?
1: Un saludo especial a toda esa linda gente ahí que nos escucha siempre a través del WhatsApp de la radio 0971-824-100. A toda esa gente también que participa al grupo de WhatsApp de control remoto. Un saludo especial a Estela, a toda la linda gente ahí que siempre están conectados a la FM 100.5. Gracias, René, por tu ayuda ahí. Estamos tratando de mejorar cada día más nuestra comunicación. Dina Ramírez.
0: Espectacular. Gracias, Roberto. Una cosa. ¿Ya merendaste?
1: Todavía. Tengo una media docena de manzanas que no sé por dónde empezar.
0: Unidunite. Tenés que mandar también por aquí. Vos sabés qué importa. O sea, lo importante que es, ¿verdad? ¿Qué tal, Roberto, tu lunes? Claro. Por aquí todo bien, gracias a Dios. La gente del Brasil ya terminaron su feriado largo porque fue terminaron de trabajar el viernes, sábado, domingo, lunes. Hoy estaba repleto todavía el shopping, entonces fue genial también la participación, la visita de ellos a esta frontera que siempre, siempre se recibe de la mejor manera posible a nuestros visitantes.
1: Así es, Dina Ramírez, estaba pasando hace rato cuando me fui a la clínica, nos dimos una vueltita por el Brasil. Algunas que otras tiendas estaban abiertas, la mayoría estaba cerrado, pero la gente realmente aprovechó este feriado, especialmente por las fiestas patrias de nuestro vecino país Brasil, y algunos aprovecharon, viajaron y de esta forma participaron de estas fiestas patrias del Brasil, Brasil, Brasil.
0: Roberto, en Asunción la gente se molestaron muchísimo con Capitán Vado porque decretaron hoy feriado, ¿verdad?, por la festividad. Y a falta de fiestas y de feriado en nuestro país, claro que vino bien ese. Ojalá que las autoridades se den cuenta de que nuestro país también necesita de feriados, de fiestas, porque también la industria del turismo también vende bien.
1: Claro que sí, especialmente de esa zona de Capitán Vado, que hay muchas, muchas novedades aún por visitar. Yo ya tuve la oportunidad de irme varias veces a Capitán Vado, y los sábados era la fiesta, domingo sacamos día libre, ahí con el amigo Flaminio, y también con nuestro gran amigo
0: Ari,
1: que tiene su... Aristides. Él tiene un 4x4, un chip, y nos fuimos a hacer trilla. O sea, hay que hacer trilla. Da gusto. Es una aventura espectacular.
0: Qué bien, Roberto. Y bueno, eso nosotros también esperamos para el próximo feriado aquí en nuestra ciudad.
1: Exactamente.
0: Ya vuelvo contigo.
1: Okay.

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0: Es la música de Chino y Nacho, el poeta. Saludos a Milciades, saludos a Ada, que están en sintonía con la 100.5. Saludos también a Vía y a Mari, que disfrutaron de este Feria Down del Brasil. Saludos a Estela, a Carmen, a Gabriela. A Wilma, dice que está haciendo muchísimo frío en su casa. A ver, hola Marioski, ¿cómo estás? Saludos, buen descanso para vos. Y a merendar, chicas. Hola Liz, ¿cómo estás? Saludos para vos y tu familia. Todos. Es control remoto.
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0: Es control remoto lo que estás escuchando aquí en la 100.5. Y si estás en la 100, estás bien.
1: Estás bien. Estás bien, Dinda Ramírez. Si estás en la 100, estás bien, porque estamos bien acompañado con buena música, buena onda, como siempre, todos los días, de lunes a viernes, de 17 a 20 horas.
0: Exactamente, y aquí estamos juntos para escuchar buena música, sugerencia y, claro, regalar una entrada para Cinec, para lo que están escuchando la 100.5. Visitar Shopping Dubai y ahí elegir una mejor peli y entras a ver con tu familia, ¿verdad?
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0: Exactamente, aquí estamos juntos. En la tarde de control remoto, por suerte ya no llueve más, esta madrugada hizo un friaco, ahora está bien el tiempo, Roberto, seguramente mucha gente está tomando tereré y escuchando la 100.
1: Claro que sí, el tiempo hoy se portó realmente genial, a pesar de que va bajando un poquitito más la temperatura, vamos a tener otra noche fresca, pero no como la de anoche. Anoche yo creo que a los 10 grados, la sensación térmica se sintió bajo los 8 grados.
0: Esta mañana estaba en 7.
1: En 7, ahí está. Vos que sos cómplice de la mañana, ya sabes.
0: La madrugadora de la 100.
1: La madrugadora de la 100 ya sabe toda la temperatura.
0: Roberto, es momento de presentar el tema número 1 de la semana y...
1: Ok, presentamos.
0: Aquí está, el tema número de la semana viene con Diego y Víctor Hugo, BJ Acura.
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0: Estás escuchando Control Remoto en esta tarde nublada de lunes. Hoy tengo una entrada para Cinex, para ir a ver una linda peli. Te vas de shopping. Primero, paseas todo por el shopping, aprovechá. Comprate algo que no sea tan caro. Y luego entra a ver una linda peli y después contame cómo fue tu experiencia.
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0: Bad Bunny arrasa en los Emmy y su show de Super Bowl se convierte en el más premiado de la historia. El artista puertorriqueño ganó las 7 categorías en las que estaba nominado por su presentación de medio tiempo del Super Bowl. Este fin de semana, 5 y 6 de septiembre, los premios Emmy 2026 entregaron los premios galardonados o galardones técnicos y artísticos, dejando definidos a los primeros grandes ganadores antes de la gala principal, que será el próximo 14 de septiembre. Como resultado, Bad Bunny convirtió su presentación de medio tiempo del Super Bowl en la actuación más premiada de la historia de este espectáculo. La producción ganó el premio al mejor especial de variedades en vivo, convirtiéndose en apenas el segundo espectáculo de medio tiempo del Super Bowl en obtener el principal reconocimiento de la categoría. 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

Esta sí que es una verdadera celebración al amor, a la vida y a la primavera. Heart One Empire, September. ¿Lo estás escuchando conmigo en esta tarde de lunes de primavera? Ya prácticamente estamos ya 7 de septiembre. A ustedes, feliz fin de tarde, porque la tarde se está despidiendo y dando bienvenida ya a la noche. Es control remoto hasta las 20 horas. Tengo una entrada para Cinex y tengo participación.

0: Es con Isa que vamos avanzando el comienzo de una noche de invierno todavía aquí en la 100.5.
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0: Juanes con Rawayana cantando para dar esa bienvenida a la noche de este lunes, Roberto. Buenas noches para vos, buenas noches para todos los oyentes.
1: Buenas noches, Dina Ramírez. Buenas noches, audiencia de Mambay FM. Estamos aquí en control remoto ofreciéndote buena música, como siempre, y deseándote que la pases re bien este comienzo de semana laboral, y ojalá que te vaya bien este mes de septiembre, porque ya está llegando el mes de las flores, mes de la juventud y por supuesto también mes de todos los que gustan de escuchar buena música aquí en Amambay FM.
0: Claro que sí. Tengo mensajes, Roberto. Dice, hola, buenas tardes, saludos, Dine y Roberto. Quiero escuchar este tema. Escuchá a ver si conoces esta música. ¿Conoces?
1: Sí, claro que sí.
0: Muy bien. Quien pide es nuestro querido amigo que está en 16.9, su presión. Está espectacular, ¿verdad?
1: 16.9, sí.
0: Está bien.
1: Bueno, qué bueno, qué bueno.
0: Está bien.
1: Está bien, está bien, está bien.
0: Y vamos a letrarle, ¿verdad?
1: Vamos. Un saludo especial también a, de paso, a nuestra querida oyente Gabriela, que siempre acompaña la programación desde España, desde Madrid, España. También está nuestro gran amigo que hace tiempo no se conecta más con nosotros, el amigo Marcos. Marcos Galeano, ¿verdad?
0: Marcos Galeano de la ciudad Condal. La vez pasada encontré su foto entre mis cosas que voy, porque de vez en cuando limpio mi teléfono porque se llena de cosas, y encontré la foto de Marcos y Marcelo. ¿Te acordás de esa linda foto?
1: Pasaba sí. Después ahora, sí. Yo tengo sí. Unas cuantas fotos que, bueno, cuando eso no se usaba, no había todavía digitalización, no había nada de tecnología, solamente era aquella cámara que sacaba la foto y de mandar a revelar. Yo tengo unos cuantos acá. Yo le dije a nuestro amigo Marcos que tengo unas cuantas fotos en la época que nosotros a la tardecita íbamos a trotar, nos íbamos al gimnasio. Y tengo unas fotos ahí, pasame una po. Y cuando eso, yo ya tenía cabello, me dijo, no, claro que tenía cabello si era vos joven, le dije.
0: ese Marco, saludos para él. ¿Cómo era que se llamaba su hijo? Drasen.
1: Vos, Drasen, saludos especial al amigo Drasen. Hola Drasen, ¿qué tal? ¿Cómo estamos?
0: Saludos a Marioski también. Y escucha esta música.
1: Big Japan.

0: es una música súper romántica con Karol G y Bruno Mars Stills. Son las 19 en punto, tiempo de encerrar esta segunda hora. Te invito a que dejes tu nombre al 0971-824-100. Te vamos a regalar una entrada para Cinex. Te vas de shopping, te paseas por todos los lados, ves las actividades que tiene shopping, que muchas cosas se puede ver, porque muchos turistas llegan aquí y le encanta shopping. Dubái y también el otro. Entonces, eso, te vas, te paseas con tu familia, ves la mejor peli y luego volvés a casa tranquilita o tranquilito. Ah, la entrada vos no pasás a retirar aquí de la radio. Nosotros te mandamos en tu teléfono un código con que podés ver una linda peli.
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4: 19:02.
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0: Aquí estamos escuchando a Loki con Luan Santana, Próximo Amor, Roberto Arce, a las 19:08 de esta noche de lunes. Bendecida semana a todos los oyentes de la 100.5.
1: Bendecida semana para cada uno de ustedes que están escuchando la radio hoy lunes 7 de septiembre del año 2026. Sí, 26. Y hoy también queremos enviar un saludo especial a un vecino acá nuestro que hoy está de aniversario,
0: está
1: el señor Carmelo. Mira, pues un feroz lunes ahora va a comer un asadito. Él siempre me dice, yo cuando hago mi cumpleaños, hago siempre en el día. Si cae el lunes, hago el lunes. Si cae el martes, martes. El día que cae, hago mi cumpleaños.
0: Y el lunes se puede comer un asadito, ¿verdad? ¿Ya se huele?
1: Claro que sí. Sí, ya. Por lo menos ese carbón ya se está oliendo ya, ¿eh?
0: Eso está bien.
1: Yo despaso, despaso nomás ya voy a ir remando hasta allá, ¿eh?
0: Fácil y puede llegar, ¿verdad? 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
0: Roberto, luego de esta música que vamos a escuchar con Benson Boone, quiero invitarte a que escuches una super promoción para este fin de semana que vos y yo no podemos perder. ¿Está bien?
1: Vamos a escuchar. Claro que sí.

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0: J Balvin con Ryan Castro Palagua. Enseguida ya vamos a conocer el nombre de la persona ganadora de la entrada para Cinex. Hasta aquí. La entrada para Cinex, ya encerramos la participación de los oyentes. Enseguida damos a conocer la persona ganadora.
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0: Nada para Cinex en Shopping Dubai.
1: Exactamente. Vamos a dar a conocer el nombre de esa persona ganadora y que va a recibir mañana en su teléfono. ¿Tenés ya? Te escuchamos.
0: Ya tengo acá. Mañana, sí.
1: Mañana recibe en su teléfono.
0: En su teléfono va a recibir un código secreto, ¿eh?
1: Sí.
0: Priscila Pereira Ribeiro, CPF final 198. Priscila Pereira Ribeiro. CPF final 198. ¡Aló, Priscila! Saliste ganadora de una entrada para Cinex en Shopping Dubai y eso va a llegar en tu teléfono. ¿Cómo se dice? No, va a llegar no seu celular um código secreto e com esse código secreto você vai ver uma película muito boa.
1: Exatamente, o que vos elijas. Primeiro, hace todo tu passeio. Ve com tempo, Priscila, e passeate por todos os lados. Descubri cada recoveco que tiene Shopping Dubai. Comprate alguns caprichitos bonitíssimos, assim, para tu recuerdo. E luego entra a ver essa linda película, porque isso vale a pena, ¿verdad, Roberto?
0: Acá me dice Estela que quiere volver al tiempo, sino una máquina que vuelva al tiempo, dice. Recordando los 80, quiere volver a los 80, dice.
1: ¿Sabes cómo podemos hacer eso posible?
0: ¿Sabes cómo le indiqué a Dina? Ajá. Le indiqué para que vea la película Back to the Future, el 1, el 2 y el 3. Bueno. Ahí ya completa su expediente.
1: Ahí puede ser, y puede ser también este sábado en el Club Social de Mumbai.
0: Claro que sí, este sábado Remember 90 Fest, y ahí es que no va a faltar, que se están preparando la turma que estuvo el año pasado y van a divertirse como nunca. Ojalá
1: que
0: se diviertan, ojalá que pasen re bien, porque
1: bien.
0: Va a ser una fiesta espectacular, la décima edición, y van a tener la chance de escuchar un poco más temas del año 2000, inclusive me comentó Clever que va a tocar música de los 2000, va a tocar un poco de música retrotón, ese retrotón que marcó también los años 90, comienzo del año 2000.
1: Ahí está.
0: Y un poco de música de los 80 también, para que la gente pueda sentirse a gusto. Va a ser una edición así un poco más diferente de los que fueron las 9 anteriores en la que se hizo la fiesta de Remember 90 Fest. Así es que están invitados. Las promociones también, me dijo Clever.
1: Sí.
0: Lina, las promociones de Remember 90 Fest, las entradas promocionales solamente hasta el día miércoles a 100.000 guaraníes.
1: ¡Opa!
0: Hay que aprovechar porque son cupos limitados.
1: Exacto.
0: Y la parte gold,
1: sí.
0: La parte de la parte mejor de la fiesta, o sea que los lugares mejores dentro, sí, de la fiesta, ya no hay más lugares, ya se vendió todo. Ya
1: se vendió todo.
0: Algunos que otros bangalos,
1: los camarotes, bangalos.
0: Los camarotes, exacta. Sí, ya terminaron casi todito ya.
1: Saludos.
0: Y las entradas hasta el miércoles, promoción 100.000 guaraníes.
1: Saludos a RC Group, al señor Clever, que todavía no le he visto durante todo este año. Y ojalá que aparezca por aquí alguna vez para volver a mirarme.
0: El viernes dice que va a hacer fiesta contigo. Y el viernes va a aparecer, vamos a hacer fiesta. Entre tres vamos a hacer fiesta, dice.
1: ¡Ey, tac, Clever! No podía faltar.
0: Sí, claro que sí.
1: Gracias, Clever. Te esperamos. Y mucho suceso, ¿verdad, Roberto? ¿Qué es lo que más vale la pena? Sí. Entonces te invitamos, Estela. Tenés que irte en esta fiesta este sábado. Vos, todas las chicas y chicos también en Remember 90 Fest en su décima edición.
0: Sí, todos los que te acompañaron el año pasado tienen que irse junto contigo. Bianca, estuvo Mari, estuvo Estela, Ricardo, Marioji. Un montón de gente que no me viene en mente, pero la mayoría de los que forman parte del grupo de WhatsApp de control remoto estuvieron ahí en esa novena edición de la época. Ahora ya la décima.
1: Sí, vamos a esperar fotos. Y videos, ¿verdad?
0: Foto. Claro que sí. Más todavía.
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0: Buenas noches, Dina. Buenas noches, Roberto. ¿Cómo están? Espero que muy bien. Me encanta escucharle a Roberto. Se nota que está con el ánimo allá arriba. Quiero saludarle a toda la audiencia. Decirles a ustedes que son más que especiales, mis dos locutores favoritos. Y quiero escuchar la música Estreliña de Marilia Mendoza. Desearle buena tarde, buena noche. Ya es noche, ¿no? Y que lo pasen muy bien. Si estás en la 100, estás bien.
1: Gracias.
0: Cariños.
1: Gracias, Mary. Aquí está, María.

0: Este es Iván Zavala, Soltar, cantando para nosotros. Este artista paraguayo afincado en la Argentina, en Buenos Aires, donde vive desde hace varios años y sigue cultivando su trabajo como artista, Roberto.
1: Exactamente, yo tuve la oportunidad de una vez de hacerle una entrevista en la otra radio donde estábamos sobre República de Cuba. Fue justamente en una tarde de control remoto. Le hice una larga entrevista, contó toda su historia, su trayectoria, las canciones, inclusive esta música. Cuando terminó de componer esta música, lanzamos junto a esta música que recién tocó.
0: Qué bonito recuerdo, Roberto. Pero ya tenemos el nombre de la persona ganadora de una entrada. Dice: "Boa noite, eu ganhei o sorteio de Cinex." Pregunta Priscila.
1: Sí, ella ganó. Priscila Pereira Ribeiro, você ganhou uma entrada para o Cinex Shopping Dubai. Amanhã você vai receber no seu celular um código secreto aí para você ver o filme que você mais gosta, Priscila, hein?
0: Exactamente. Gracias, Priscila, y gracias a todas las personas quienes dejaron sus nombres esta tarde noche aquí en Control Remoto, Roberto. Nos vamos.
1: Exactamente. Nos vamos, Dina, con la promesa de retornar mañana. Muy buenas noches, buen descanso para todos. Y ya enseguidita Ruth Soria con La Noche de la 100. Hoy estuvimos espectacular gracias a las dicas de nuestro gran compañero René Guerrero.
0: Sin ningún chiado, ¿verdad?
1: Exactamente, así me gusta. Espectacular.
0: Exactamente, espectacular. Ahí mismo vamos a dejar nuestra consola.
1: ¿Sabes qué me dijo? Saca esa foto, guarda ese video, así esté guardado ese video. Entonces, cualquier cosa, ya mira nomás tu video, ahí ya sabes todito cómo está regulado tu mesa. Y ahí
0: deje. Ahí está vos, Roberto. Si no, ya capetete, lo me imaginas, Roberto.
1: Es de ya, Dios.
0: Bien.
1: Nos vamos, Dina. Gracias por tu presencia, por tu participación, por la programación a todos ustedes. Muy buenas noches.
0: Buen descanso, Roberto. Hasta mañana, Dios mediante, de mi parte, hasta las 6 de la mañana, en buen día. Ah, pues, casi me olvidé, Roberto. 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
1: 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Volvemos mañana.
0: Chau, chau.

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0: Wow, así lo arrancamos hoy, ¿eh? Con Hurt, haciendo What About Love. Hola, mi gente, ¿cómo están? ¿Cómo les tiene este lunes 7 de septiembre de 2026? Yo en serio, de todo corazón, espero que muy bien. Sean bienvenidos más una vez a esta programación, La Noche de las 100, por Amombay FM 100.5. Yo soy Ruth Soria y ya estoy aquí, ¿eh? Plena para arrancar y acompañarte hasta las 23 horas con todo lo que ya tú sabes, mi amor. Producción, ¿qué tenemos para hoy? Lunes, Feria Down en Bonda Morá, sí, Independencia de Brasil. Felicidades a todos nuestros queridos hermanos brasileros que un día como hoy cumplen independencia brasileira. Lluvia de bendiciones. Espero que la estén pasando muy bien. No solo ustedes, como toda la gente también en Pedro Juan Caballero, adherida a esa fiesta, ¿verdad? Nos adherimos todos. Yo creo, incluso, si fuese presidente, iba a adherir también el feriado acá en Pedro Juan. Si total, somos ciudades vecinas, hermanos, hermanas, ciudades hermanas. Cuando es feriado acá, que sea también allá. Y cuando es allá, que sea también acá. Bueno, sería sensacional, ¿Qué les parece? Vamos a hacerlo, ¿verdad? Ya conseguimos terminar con la escala 6x1. ¿Por qué no también con algo así, con las diferencias fronterizas? No, vamos a igualar todo. Ok, chica da bruja. 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Hoy tenemos un clima fresco, bro. Hace un y afuera, en guaraní, 17 grados la temperatura, probabilidad de precipitaciones 0%, humedad 81%, vientos a 10 kilómetros por hora, clima despejado, fríozinho, que da gusto, fresquete, hasta ahí nomás en San Pedro, no te pases. Vamos enviando lluvia de bendiciones a todas las personas que nacieron un día como hoy. Un 7 de septiembre, pero de algún año. Espero que lo estén pasando muy bien en sus días, mis queridos seres preciosos de Virgo. Hoy, 7 de septiembre, la fase de la luna es menguante, ¿ok? Aproximadamente un 17% a 22% iluminando la Tierra. Estamos pasando por la constelación del signo de Cáncer, ¿sí? Nos movemos hacia Leo. Estamos sensibles. Dramáticos. Sí, estamos posesos por esa, por ese sentimiento familiar, por nuestros ancestros que están ahí haciéndose sentir, diciendo así, soy tu tío, tu tía, tu abuela, tu gente, tu amada gente. Pero ya enseguida se pasará, así como todo en la vida. Bueno, ¿qué tenemos? Ya sabes, si quieres participar conmigo de alguna canción, de alguna sugerencia, de alguna noticia, o querés que sea la voz de algo, 0971-824-100 y ya estás, ¿sí?, con nosotros aquí en el WhatsApp. O entonces, seguinos en las redes sociales, Facebook, Instagram y TikTok, arroba Amombay FM 100.5. Seguinos, danos tu like, danos tu corazón. Déjanos tu comentario, danos tu amor, tu cariño, tu atención. Y de paso, dame a mí todo eso también, ¿ok? Arroba Ruti Soria Kimaya.
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0: Ok, la 100.5 y la noche de la 100 con David Guetta y Seredith Gervais. A Better World.

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10: 30 minutos se pasan de las 20. Esto acaba de arrancar. Y es la noche de las 100. 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

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Bueno, gente, hoy en efemérides tenemos algo muy genial. Sí, porque hoy recordamos la buena música. Sí, sí, señores. Hoy, un día como hoy, en la música, un 7 de septiembre, pero de 1943, nacía en Nueva Jersey la reina indiscutible de las pistas de baile, Gloria Gaynor. Así es. Hoy vamos a hablar un poquito de ella, con su poderosa voz. Se convirtió en el alma de la música disco y del soul. En 1978 nos regaló un himno eterno de superación, resiliencia y fuerza. Y es I Will Survive, una canción que rompió récords. Ganó el primero y único Grammy al mejor sencillo de música disco y que hoy, décadas después, sigue haciéndonos bailar y cantar. ¡Claro que sí! Y a todo pulmón. ¡Feliz cumpleaños a una leyenda viva! ¡Lluvia de bendiciones a la reina Gloria Gaynor! ¡Wow! ¡Tapete rojo, producción! Porque va a desfilar desde el astral ella, Gloria Gaynor. Disfrútenlo.

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